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algo de mezclas. Esa noche con Owe DJ, en Noche de Copas. Hola, Joana, ¿cómo estás? Bueno, Joana me dice que está en el barrio. Barrio Abajo. Ok, listo. Joana, Barrio Abajo, un abrazo para ti, ¿eh? Luis, ¿cómo te ha ido? Brother, ¿cómo estás? Hombre, por Dios. Te hace llamar el Pokémon. No sé por qué será, pero bueno. Luis Pokémon. Pues sabio, Luis, un abrazo para ti, ¿eh? Jake también está con nosotros por acá. Inestrosa. Oyentes de Radio Tiempo que nos saludan en esa noche de copas, nos dicen, hey, música hasta decir no más. ¿Cómo les encanta? Johannes, ¿cómo te ha ido?

0: Salsita, ¿cómo les cayó, verdad? Esa salsita me encanta, una de esas canciones de Jerry Rivera que quedaron para la historia.
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0: Y enamórate. Por Dios, enamórate todo el tiempo con tu

0: peladito, recuerdo también que me cantaba, quería cantar como Jerry Rivera. Todos queríamos cantar como Jerry Rivera. Nos queremos parecer a Jerry Rivera también. Pero lo que decía, Jerry Rivera tiene full novias. Ay, yo quiero ser como él. Ay, quiero cantar así. Que se enamoren de mí. Muchos tuvimos esa fantasía, ¿eh? Ricardo Ponce, ¿cómo estás, viejo? ¿Cómo te ha ido? ¿Qué me cuentas tú de Noche de Copas, ah? ¿Cómo la estás pasando? ¿Qué me cuentas de nuevo tú, eh? Es tu Radio Tiempo. Cambiamos el sábado. Cambiamos de tono. Cambiamos las sensaciones y las emociones. Nos ponemos loquitos. Pero para que ustedes también cambien su fin de semana escuchando Radio Tiempo todo el tiempo. Lucía, ¿cómo estás? Oye, esta Lucía, sé que te encanta la música de Selena.
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0: Te voy a regalar esta para los amores prohibidos. Es Noche de Copas con tu radio.

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esa canción se llama YMCA. ¿Qué canción es esa, verdad? Música para escuchar, para disfrutar también. Aquellas canciones que escuchábamos en la radio, a veces no entendíamos qué decía, pero la escuchábamos en la radio, ¿verdad? Oiga, a propósito de esa canción, es noticia, fue noticia. A finales del mes de junio murió precisamente, falleció el cantante de esta canción, y fue su creador, el señor Víctor Willis. 74 años tenía el vocalista de la agrupación Village People, que hace esa canción. Y qué bueno recordarla, ¿verdad, hombre? Hombre, se la regalamos como tributo a una de las canciones y una de las agrupaciones que marcó una era, de verdad. Muchos creyeron que ellos pertenecían a la comunidad de LGTBI, pero no, fíjate que ellos no pertenecían a eso. Sin embargo, sus canciones, como esa, por ejemplo, YMCA, fue una canción que convirtieron en un himno en esas comunidades y, por supuesto, se convirtieron en unos éxitos rotundos también en la radio y en todo el mundo. Fueron de las cosas curiosas que pasaban con esta canción y con Víctor Willis, que nos abandonó hace unos días ya. Village People,

0: ya voy regresando con ustedes en segundos.
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0: también, ¿eh? Esa es tu noche de copas en Radio Tiempo. Dani Díaz con ustedes acompañándoles este sábado. La fiesta apenas comienza. El fin de semana apenas empieza.
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sé que muchos recordaron enseguida y brindaron por esa canción y se acordaron no sé de qué momento, de qué personas, bueno, tanto. Tanto para recordar y para cantar a todo pulmón en una noche de copas como esta. Y con canciones así. Ahora viene una de una que de la una mujer de la que siempre estaba enamorado yo. Esa espectacular Yuri. Uf. También nos acompaña en esa noche de copas.

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Hacen esa canción, se llama Ella. Algo de reggae. ¿Cómo cae bien el reggae también en una noche de sábado, verdad? Con esta noche de copas a Radio Tiempo. Y para eso estamos, para regalarles música y música y música y de todo un poco. Gary Peñate, un abrazo para ti. Jay-Z. Hola, Jay-Z, ¿cómo estás? Me encanta saludarte también.

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0: las mejores canciones, de las mejores baladas de una banda de rock en el mundo entero, de todos los tiempos, esta canción que hace la banda de Irlanda, U2, fue para mí también una, o la mejor y la más importante banda de rock de su momento, ¿no? En todo el mundo. ¡Wow! With or Without You se llama la canción. Contigo o sin ti, uno de los temas inolvidables. Un himno también. Una monster ballad. Estamos en Noche de Copas de Radio Tiempo. Y además de recordar buenas canciones, cantamos a todo pulmón. Canciones también como esta.
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1: Hay una fiesta de amor para los oyentes de Radio Tiempo. ¿Eh? Espectacular. ¡Wey! Me encanta esa canción.

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de recuerdos. ¿Cierto? Con esa canción del Crazy Megamix. John Travolta y Olivia Newton-John. Y ahora nos regresamos a Colombia. Noche de copas para seguir brindando con tu Radio Tiempo. Y una muy buena canción de Juanes. Me enamora. Me enamora la música.

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0: Qué cosas complicadas de la vida, ¿no? Tratar de o poder olvidar a una persona cuando en nuestro corazón todavía persiste una idea loca y desesperada de volver a reencontrarnos, aunque haya pasado mucho tiempo.
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0: Y esos recuerdos quedan allí
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0: con esos pequeños detalles de la vida que hacen parte de esa relación tan bonita que en algún momento tuviste y que serán completamente imposibles de olvidar.
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0: No solamente para aquella persona que plasmó estas letras en esta canción como Roberto Carlos, sino también para aquella persona que está del otro lado, ¿no?
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0: Y que incluso sigue intentando salir adelante con alguien más.
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0: Roberto Carlos con detalles en esta mañana de clásicos, en esta mañana de tu historia, Radio Tiempo, una canción que
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0: Hace parte de nuestra historia. 6:22 minutos, saludos para Wendy Salcedo que me dice: Ronnie, buenos días, conectada con los clásicos Radio Tiempo.
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0: Lucía también me dice: buenos días, nada mejor que despertar a tiempo con los clásicos.
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0: Edgardo también me dice: Ronnie, buenos días, conectado con los clásicos Radio Tiempo, buenos días para todos.
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0: María Fernanda también me dice: Ronnie, buenos días, por favor, consiénteme con la canción Brindemos por él, y por supuesto que te consentimos. 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

0: 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Ay, Dios mío, a veces no terminamos completamente retribuidos con aquel amor que sentimos. Yo que te amé, con música de Ricardo Montaner, estamos al aire en Los Clásicos, la historia de Radio Tiempo, 6 de la mañana, 31 minutos, clásicos de domingo. Aquí estamos con ustedes al aire, saludos para todos nuestros oyentes, nuestros amigos. Me dice por acá Wilmer Ronnie, buenos días, presente con Los Clásicos Radio Tiempo, igual que Lorena. Sharik me dice, buenos días, conectada con mi estación favorita. Abrazo grande también para nuestra amiga Rochi, que dice, buenos días. Escuchando mi estación favorita, Radio Tiempo. Por ahí me solicita música de Leonardo Fabio. Ya vengo con Leonardo Fabio. Tú tranquila, que yo relax. Ya te voy a sonar algo de Leonardo Fabio. Me dice también nuestra amiga Zaira, me dice, Ronnie, buenos días, aquí desde casa escuchando Los Clásicos Radio Tiempo. Quiero escuchar también algo de música de Marisela. Mariluz dice, buenos días, presente con Los Clásicos Radio Tiempo. Desde el barrio Porvenir, escuchando la estación que me consiente.
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0: Desde Las Flores me dice John Jairo, Ronnie, buenos días. Desde temprano, despertando a tiempo con Los Clásicos, la historia Radio Tiempo.
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3: Las cosas del amor es lo que dice Leonardo Fabio en esta canción, en esta mañana de clásicos, en esta mañana de tu historia, Radio Tiempo 96.1. Esta canción la recuerdo muchísimo cuando era muy niño. Mi padre tenía sus CDs, de hecho tenía por ahí guardado
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3: Un long play con la música de Leonardo Fabio con unos primos. Nos encantaba escuchar esta canción. Ding Dong con Leonardo Fabio en esta mañana de clásicos Radio Tiempo. Y creo que desde pequeño
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3: Eso me enamoró de la música de Radio Tiempo 96.1. Además que mi mamá siempre tenía su radio conectado ahí con los clásicos Radio Tiempo y con toda la programación que tenemos y que hemos tenido toda la vida para ustedes. Y que hoy, así como yo estoy recordando, seguramente tú recuerdas esas canciones que forman parte de tu historia, que te recuerdan un momento hermoso, que te recuerdan unas personas maravillosas.
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3: Así que anda, ven, siempre está a nuestro lado, como siempre. Aquí en Los Clásicos, la historia de Radio Tiempo 96.1. Saludos para Alberto Querales, dice, reportando sintonía desde la Loma Cesar. Un abrazo grande para todos nuestros amigos del departamento del Cesar. Ingrid Vargas me dice, Ronnie, buenos días, conectada con mis clásicos Radio Tiempo, presente con mi estación favorita. Edgar Sánchez me dice, Ronnie, buenos días, quiero escuchar algo de Rocío Dúrcal, ya te vamos a consentir con algo de Rocío Dúrcal.
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3: Desde Santa Marta, nuestro amigo Edgar conectado con nosotros. Ya que las Priella también, feliz hoy mañana.
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3: Viviana también dice, reportando sintonía con los clásicos Radio Tiempo desde Galapa.
4: 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No.
3: Saludos para la señora Teresa y para su hijo. Allá en Malambo, a su hijo Oscar.
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3: 6:42 son los clásicos. Esta es tu historia, Radio Tiempo.
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0: de Rocío Dúrcal para consentir a nuestros oyentes Radio Tiempo que la solicitan a través de nuestro WhatsApp 301-3961 en esta mañana de domingo, en esta mañana de clásicos Radio Tiempo. Seguimos de festivo, puente festivo. Muchos amigos salieron, están de pronto de paseo, algunos se fueron a cabaña, algunos se fueron a otra ciudad que tienen de pronto un poquito más de chance y más de tiempo. Aprovechan, descansan, disfrutan al máximo. Así como disfrutamos de esta buena programación en los clásicos, la historia de Radio Tiempo 96.1.
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0: Saludos para Pedro Peralta, que va en su taxi SDT-082. Un abrazo grande para ti, Pedro. Gracias por estar conectado con los clásicos, la historia de Radio Tiempo. Me dice Bernardo, buenos días, conectado con los clásicos. Me gustaría escuchar música de Luis Miguel.
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0: Saludos también para nuestro amigo José. Dice, buenos días, Ronnie, presente con los clásicos Radio Tiempo. Saludos para su esposa Adriana.
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0: Vamos a consentir a nuestro amigo Bernardo, que nos solicita música del Sol de México, Luis Miguel.

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Hay muchas personas que dicen esto después de tener varios intentos fallidos en lo llamado amor, o en aquello que cada ser humano cree que significa el amor, ¿no? Y por eso lo que hacemos es tener como presente en nuestro corazón y en nuestra mente que no tenemos ningún espacio, no tenemos cabida para el amor porque nos ha ido mal, porque no nos han pagado bien, porque nos han jugado de la peor manera. Eso dice Juan Gabriel con Yo no nací para amar. Son las 7 de la mañana con 9 minutos en Los Clásicos, la historia de Radio Tiempo. Saludos a nuestros oyentes. Nancy Díaz dice: Ronnie, buenos días, estoy en sintonía desde Malambo escuchando Los Clásicos Radio Tiempo con mi hija Gise de Moya. Que tengan un excelente resto de día, gracias y bendiciones. Jackie de la Espriella dice: buenos días, escuchando Radio Tiempo todo el tiempo. Luisa también, buenos días, gracias por estar conectada con nuestra estación. Por acá me dice Aristides: Ronnie, buenos días, presente con Radio Tiempo. Quiero escuchar la canción de Manuel, Quiero dormir cansado. Ya te vamos a consentir, querido Manuel, querido amigo, con la canción de Manuel. Ronnie de la Hoz está contigo en Los Clásicos, la historia, Radio Tiempo.

Esta canción expresa completamente ese dolor que sentimos luego de habernos dado cuenta que esa relación no podía ser. Quedamos completamente heridos, quedamos destrozados. Música de Miriam Hernández con esto que se llama Herida, a las 7 de la mañana con 21 minutos. Sé que no es clásico, es la historia de Radio Tiempo.

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0: Música de Miguel Bosé, que también nos solicitan a través de nuestro WhatsApp 301-3096-1. Esto se llama Amiga, 7:30 a.m. Saludos para Rosa, que me dice buenos días. Rosa González desde Puerto Gaitán, Meta. Saludos para todos nuestros amigos que nos escuchan a través de www.radiotiempo.co y también a través de nuestra app emisora Radio Tiempo. Saludos para nuestra querida Rosa González. Un abrazo en la distancia.
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0: Buenos días, Wallis Caro dice, escuchando Radio Tiempo todo el tiempo desde el milagro de abrir una nueva mañana los ojitos y manifestar la vida. Amén y amén. Buenos días.
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0: ¿Dónde estás? ¿Dónde te encuentras? ¿Con quién cantas a tu lado? 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
0: 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Yuset también dice, buenos días, presente con los clásicos, Radio Tiempo 96.1. Mireya me dice, Ronnie, por favor, consiénteme con la canción Amarte es total de Eros Ramazzotti. Aquí está tu canción. Así como a ti también, a mí me encanta, me gusta muchísimo esa canción de Eros Ramazzotti. Amarte es total, 7:31 son los clásicos, es tu historia, Radio Tiempo.
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0: Música de Camilo VI con esto que se llama Piel de Ángel, canciones que cantamos, que recortamos, que escuchamos aquí en los Clásicos Radio Tiempo. Saludos para Rosana que dice buenos días, presente con los Clásicos Radio Tiempo todo el tiempo. Me dice también Berenice, Ronnie, buenos días, nada mejor que despertar a tiempo hoy domingo con mis Clásicos Radio Tiempo, aunque hoy me despierto un poquito tarde, por lo regular me despierto a las 5 de la mañana. Hoy hay derecho, ¿no? Es domingo, y mañana puente festivo, mañana festivo. Tenemos todo este fin de semana para descansar al máximo y compartir con nuestros seres queridos, y por supuesto, con una bonita canción de los clásicos, la historia Radio Tiempo.
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3: Ya tenemos las 7:58 a las 7:58 y todo el tiempo.
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0: Música de Ednita Nazario, nacida en Ponce, Puerto Rico, con muchos álbums discográficos grabados, más de 20 álbums. Esta estrella Radio Tiempo que hoy recordamos aquí en Los Clásicos, la historia de Radio Tiempo. Ednita Nazario hoy hace parte de Los Clásicos junto a ti para recordar juntos esos buenos momentos.
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0: en compañía de Radio Tiempo 96.1. Más de 6 décadas ha permanecido activo en la música desde su infancia, convirtiéndose en una de las artistas más longevas e influyentes de Puerto Rico. Y hoy recordamos aquí en Los Clásicos Radio Tiempo 96.1. 8:10 a.m. Saludos para Beatriz, que me dice: Ronnie, buenos días. Por favor, consiénteme con la canción Por Amarte Tanto, de Guillermo Dávila, para dedicársela a mi esposo Guillermo, que le encanta la música de su tocayo también. Y hoy quiero dedicarle esa canción aquí en Los Clásicos. Qué bonito. A mí sí no me pueden dedicar una canción de alguien que se llame Ronnie, porque no hay, creo. 8:10 a.m. Aquí está Por Amarte Tanto, para consentir a nuestra oyente Radio Tiempo y dedicarle esa canción a su esposo Guillermo también. Por Amarte Tanto, son Los Clásicos Radio Tiempo.

0: Él es el desaparecido José José, con esto que se llama Lágrimas, que escuchamos aquí en Los Clásicos, la historia de Radio Tiempo 96.1. ¿Sabían ustedes que José José no hablaba nada de inglés, pero podía cantarlo a la perfección? Y de hecho, hay pruebas de ello con su interpretación de la canción I've Got You Under My Skin, donde la interpreta con total naturalidad, que es una canción que en algún momento también cantó nada más y nada menos que Frank Sinatra.
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0: Y también en videos hay una interpretación de El Príncipe de la canción con la canción Misty de Errol Garner, también que cantó perfectamente en inglés. Pero es un dato muy curioso, ¿no? Que pronunciaba muy bien al cantar, pero no hablaba el idioma. Y hoy recordamos a José José con esta canción llamada Lágrimas y por supuesto con este dato que les cuento hoy aquí en Los Clásicos, la historia de Radio Tiempo 96.1. Quedan conectados con nosotros. Saludos para Irma Marriaga, que dice presente con Los Clásicos Radio Tiempo, fiel oyente de nuestra estación. Olga Mesa también dice buenos días, conectada con Los 96.1. Saludos también para Andrés Cadavid, que dice buenos días, presente con Los Clásicos Radio Tiempo.
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0: Elizabeth me dice, Ronnie, buenos días, presente con mi estación favorita, nada más.
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0: Hermoso que despertar a tiempo con Los Clásicos Radio Tiempo.
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0: 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Música de Rocío Dúrcal con eso que se llama La Guirnalda, la española más mexicana en esta mañana de clásicos, en esta mañana de Tu Historia Radio Tiempo, recordando juntos esas canciones que marcaron un momento de nuestra vida y que todavía sigue marcando un momento de nuestra vida al recordarnos esas maravillosas o esos maravillosos momentos que compartimos con personas especiales. 8:48 a.m. Saludos para todos nuestros oyentes, nuestros amigos que se conectan con nosotros. Saludos para nuestra amiga Marta, que me dice buenos días, presente con los clásicos Radio Tiempo. Miriam también me dice, Ronnie, buenos días, saludos para Julián, que está a mi lado escuchando los clásicos Radio Tiempo. Erika también me dice, Ronnie, al lado de mi hija Heidi, escuchando Radio Tiempo todo el tiempo. Me dice Diana Marcela, Ronnie, buenos días, conectada con mi estación favorita, saludos para su esposo, que está a su lado escuchando Radio Tiempo. Jennifer también me dice, Ronnie, al lado de mi compañera Nati, escuchando Radio Tiempo todo el tiempo, trabajamos mucho mejor escuchando los clásicos. Un abrazo también para Carmen y para Richard, que dicen buenos días, conectados con los clásicos Radio Tiempo. Por acá nuestra amiga Milagros nos dice que quiere escuchar la canción de Luis Miguel, Hasta que me olvides. Y aquí está tu canción, mi querida Milagros. 8:49 son los clásicos, es tu historia Radio Tiempo.
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2: Ya tenemos las 8:58 a las 8:58 y todo el tiempo.

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aunque no estés a mi lado presencialmente, ahí a mi lado como tal, si estás a mi lado en mi corazón, siempre estás en mi mente, siempre estás presente. Tú estás siempre en mi mente, cada día pienso en ti en todo momento, como lo dice Juan Gabriel en esta canción. Son los clásicos, es su historia, Radio Tiempo 96.1. Saludos para Jordi, que me dice buenos días, presente con mi estación favorita. Por acá me dicen saludos para mi amiga Martucha, que está conectada con los clásicos, la Radio Tiempo. Juan también dice buenos días, presente, que Dios bendiga a todos los oyentes de Radio Tiempo. Un abrazo, amén y amén, Juan. Merian me dice, Ronnie, buenos días, por favor, consiénteme con música de Miriam Hernández, aquí en los clásicos, Radio Tiempo, desde casa. Abrazo también para Lourdes, que me dice, Ronnie, buenos días, escuchando Radio Tiempo, ella quiere escuchar música de Joan Sebastián, saludos. Porque me dicen, Ronnie, en sintonía con Jairo Erazo, su esposo, y su princesa Lanis, escuchando los clásicos, Radio Tiempo.

0: esto lo hace Joan Sebastián, Lobo Domesticado. Así nos tiene nuestras novias, nuestras esposas, como un lobo domesticado. Escuchas los clásicos, la historia de Radio Tiempo 96.1. Saludos para Denim Peña y así es que juntos escuchando Radio Tiempo como siempre. Jason también me dice: Ronnie, estoy desde Bogotá y todos los días escucho los clásicos Radio Tiempo. Un abrazo, querido amigo. Mil bendiciones y un abrazo cálido desde aquí, desde Barranquilla. Me dice Silvia Céspedes también: buenos días, presente, feliz domingo. Los abrazos calman el dolor, reducen el estrés, curan la depresión y rejuvenece el corazón y son completamente gratis. Así que hoy abracemos y digamos lo que sentimos con canciones Radio Tiempo.
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¿Cómo te va, mi amor? ¿Cómo te va? ¿Cómo te ha ido en este tiempo sin mí? ¿Cómo has estado sin mí? ¿Cómo ha pasado la vida sin mí? La verdad es que sin ti yo no la he pasado también. Tengo que ser sincero. A veces en una relación cuando se acaba decidimos decir estamos bien o decidimos mostrarle o hacerle ver, creer a la persona con la que tuvimos una relación que estamos de maravilla desde que se alejó de nuestra vida. Pero la realidad es otra. La realidad es que sí nos cuesta la verdad y la realidad es que sí sufrimos. La verdad y la realidad es que nos ha costado demasiado poder arrancar a esa persona de nuestro corazón. ¿Cómo te va, mi amor? 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Es tu historia, Radio Tiempo. Saludos para Mariluz. Desde el barrio al pueblo, escuchando los clásicos. La historia. Nuestra historia, Radio Tiempo.

0: Siempre he dicho que los sueños se cumplen siempre y cuando tengamos la fe puesta en ellos, siempre y cuando luchemos por ellos, siempre y cuando trabajemos por ellos. Camilo VI nos recuerda que tarde o temprano esos sueños que tienes en mente se te van a cumplir, se te darán. Métele fe, métele positivismo, métele ganas a la vida y verás que sí. Buenos días, despierta a tiempo con los clásicos Radio Tiempo. 9 de la mañana, 43 minutos. Aquí estamos con ustedes, conectados con los clásicos, con esas canciones que hacen parte de nuestra vida y que hoy recordamos junto a ustedes en los 96.1. Saludos para Luz Karime Muñoz, que dice: Ronnie desde Repelón Atlántico reportando sintonía con los clásicos. Saludos también para Luisa, que me dice: Ronnie, ahora en los clásicos y mañana en Navegantes de la Noche. Claro que sí, mañana en la noche nos escuchamos en Navegantes de la Noche, Radio Tiempo. Por acá, más saludos a nuestros oyentes. Me dice Daisy: Ronnie, buenos días, presente con Radio Tiempo. Alexander también dice: buenos días, conectado desde mi casita, escuchando los clásicos. Elizabeth también dice: presente con mi estación favorita. Vanessa dice: presente, saludos para su esposo Mauricio, que está a su lado escuchando Radio Tiempo. María también dice: Ronnie, al lado de mi hijo Wilmer, escuchando los 96.1.
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0: música de los de adentro para saludarnos en este domingo Radio Tiempo. Bienvenidos, bienvenidas a una nueva mañana. ¿Cómo están los mejores oyentes del mundo? Yo espero que muy bien, que tengan un domingo maravilloso en compañía de Radio Tiempo. Yo soy Víctor Rey, estoy listo para acompañarte, enamorarte, consentirte y darle play a tus canciones favoritas en esta hora. Muy, muy buena música y también todos los que me programas a través de nuestro WhatsApp Radio Tiempo 301-3000-961. Ahí me escribes, me cuentas desde qué lugar nos escuchas, a quién quieres saludar, qué canción quieres, todo lo que tú quieras. Ahí estoy listo para leerte en nuestro WhatsApp Radio Tiempo 301-3000-961. Bienvenidos, bienvenidas a esta mañana tarde de domingo, la que estaré acompañándoles también con la buena nueva de que es Puente Festivo. Ya me safdié con Alejandro Sanz. Eso se llama Cuéntame. Es un éxito que nos pertenece. Una canción que suena muy bien todo el tiempo en Radio Tiempo.
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0: la música de Ricardo Arjona en tu Radio Tiempo 96.1 en este domingo. Tiempo de saludar a los mejores oyentes.
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0: Están ahí conectaditos con nosotros en nuestro WhatsApp Radio Tiempo 301-3961. Saluditos para Luis Chaparro. Por acá me pide música de Andrés Cepeda. Laura Jacome, me pides música de Karol G. Ok, listo, Laura, ya te suena otra canción. Silvia Forero también me saluda por acá. También saluditos para Milena Rodríguez. Por acá María José Peñate también dice presente. También para Wilmer López, saluditos. Para Carmen Díaz también por acá me saluda. Un abrazo también para Mao, Mao Coronel, que me dice: Víctor, saludame a mi esposa Miladis, Miladis López, están con Radio Tiempo todo el tiempo. Mensajitos que nos van llegando. Julián Vergara también dice presente, dice Víctor, súper presente. Ligia B también dice: Víctor, saludos a Tommy González, que está en Los Campanos, y a Manolito Ballesta, que está en Revolo, escuchando Radio Tiempo todo el tiempo. También Luis Chaparro, Laura Rodríguez, que a través del WhatsApp Radio Tiempo nos escriben.
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2: Bienvenidos y bienvenidas a una nueva hora de música. En esta hora algo de Juanes, algo de Alejandro Sanz, algo de Santi Cruz también. Sus mensajes, lo que me programan, lo que me piden, lo que me cuentan a través de nuestro WhatsApp Radio Tiempo 301-3961. ¡Feliz domingo!
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1: La música de Juanes y Nelly Furtado en tu Radio Tiempo 96.1 en este domingo Radio Tiempo. Para quienes se preguntan, bueno, Víctor, ¿y a qué hora es el partido de hoy? Pues le cuento, mi querido amigo, mi querida amiga, que no hay partido. Hoy no hay partido. Lo siento mucho, ya se definieron los semifinalistas de la Copa del Mundo. Ya Francia, recordemos que le ganó 2-0 a Marruecos, España le ganó 2-1 a Bélgica, Noruega le perdió 2-1 ayer con Inglaterra en el tiempo extra, y Argentina le ganó 3-1 a Suiza en el tiempo extra. Entonces ya quedaron definidas las semifinales: Francia-España el día martes a las 2 de la tarde e Inglaterra-Argentina el día miércoles a las 2 de la tarde. Esos dos días conoceremos el finalista. Entonces, ¿qué sigue después de eso? Para que usted tenga claro, ya descansamos del mundial, lo que es jueves y viernes, y el día sábado se juega el tercer lugar, y el día domingo se juega la final a las 2 de la tarde. El próximo domingo, ya nos queda una semanita de mundial y chao chao, nos quedan exactamente 4 partidos.

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2: Ok. Directamente de Colombia, con ustedes su servidor, Jason Jiménez y su parcero, Maluma Baby.

0: La música de Paulina Rubio en tu radio tiempo en este domingo.
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0: Tiempo de saludar a las estrellas Radio Tiempo y tiempo de contarles qué pasa con ellas. Porque, bueno, se habla de Timbiriche, se habla de Timbiriche porque recordemos que Paulina Rubio hizo parte de esta agrupación que en su momento fue tan importante y bueno, ya se habla que viene la serie de Timbiriche, la historia de 6 niños que se unieron para formar un grupo musical en México. Esto pues logró robar el corazón de mucha gente a través de su música, canciones, simpatía, y llegará la serie Timbiriche. Estará en la plataforma ViX, ya fueron reveladas algunas partes del avance. Dicen que el primer vistazo alborotó a los fans del inolvidable grupo que saltó a la fama en 1982, teniendo en su alineación a Benny Ibarra, Sasha Sokol, Diego Schoening, Alex Bauer, Paulina Rubio y Mariana Garza, al que 2 años más tarde se unió Eric Rubin. Lo que sorprende de este anuncio es que los protagonistas de la historia real, quienes formaron parte del grupo y conquistaron la fama con su trabajo, no están involucrados en el proyecto. Al ser cuestionados, algunos de ellos señalaron que no han sido llamados para hablar de su experiencia en la banda, que casi 45 años de haber saltado a la fama, el público todavía no olvida, y cada vez que hay un reencuentro, pues les responde con conciertos llenos y giras exitosas. ¿Qué va a pasar? Vamos a ver cómo nos responderá Paulina Rubio también a este tema. Pues hay que ver también. Lo cierto es que se viene serie de Timbiriche. Esta información y mucho más en www.radiotiempo.co.
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2: Bienvenidos y bienvenidas a una nueva hora de música. En esta hora algo de Kany García, algo de Maná, algo de Andrés Cepeda también. Sus mensajes, lo que me programan, lo que me cuentan. Lo que ustedes me quieren decir a través de nuestro WhatsApp Radio Tiempo 301-3000-961.
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2: 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Maná, en tu Radio Tiempo.
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0: Música de los Sin Bandera con Franco De Vita, si la ves en este domingo Radio Tiempo.
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0: Saluditos para los mejores oyentes del mundo, saluditos para Luisa González, para Rocío Ebrard, para Viviana del Pilar, para Luisa González, que a través de nuestro WhatsApp Radio Tiempo se van reportando, 301-3961. Saluditos también para mi querida Keila Alfaro, un abrazote para ti. También para Andy Cristina, un besote, gracias por estar ahí con Radio Tiempo todo el tiempo. Manuel, Julián, Rosario Púa también, saluditos. Silvia Jacome, que dicen yo escucho Radio Tiempo todo el tiempo. Aide Caballero me dice, Víctor, regálame música de Aria Vega. También por acá nuestro oyente Willington Mejía me pide música de Alejandro Sanz. Y nuestro oyente José Natera me pide por acá música de La Mosca para este domingo Radio Tiempo.
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3: En tu Radio Tiempo son las 12 del mediodía, 58 minutos, a las 12:58 y todo el tiempo.
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2: Bienvenidos, bienvenidas a una nueva hora de música. En esta hora algo de Ricardo Arjona, Alejandro Fernández, Basilos, también lo que ustedes me programan, sus saludos, sus mensajes, lo que me cuentan para acompañar este domingo Radio Tiempo con tus canciones y tus momentos favoritos en tu emisora favorita Radio Tiempo.
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0: Le cantamos al amor del bueno con Nicolás Tovar en este domingo, Radio Tiempo.
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0: Los saludamos en nuestro WhatsApp, Radio Tiempo, 301-13961. Saludos para Yuranis Navarro, para Liliana Cervantes, también para Luisa González, que a través de nuestro WhatsApp, Radio Tiempo, se reporta. Un abracito también para Néstor Cuadrado, para Jainer Angulo, que me pide música de Maná, también Miguel Gómez. Me saludo por acá, quiere saludar a su esposa Lidis Osorio, que está ahí con Radio Tiempo todo el tiempo. Hernando Córdoba me saluda también. Dice Víctor en casa, preparando almuerzo en compañía de Radio Tiempo. Jennifer Arrieta también me pide por acá música de Cani García. Y también por acá Linet. Nuestro oyente Linet Marín, a través de nuestro WhatsApp, Radio Tiempo, se reporta desde la ciudad de la 20 de julio. Por acá dicen: hola Víctor, saludos, un abrazo con Radio Tiempo todo el tiempo. Gracias, un saludo para nuestro oyente Carlos Velázquez, que está ahí con Radio Tiempo todo el tiempo. Los mensajes que nos llegan a través de nuestro WhatsApp Radio Tiempo a esta hora de la tarde. Saludos también para Milena Rieta, que por ahí se reporta. Mega Maná.
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1: 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Ya lo sabes, 1:48.
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3: En tu Radio Tiempo es la 1:57 a la 1:57 y todo el tiempo.
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2: Bienvenidos y bienvenidas a una nueva hora de música. En esta hora algo de Juanes, algo de Diego Torres, Ricky Martin. También sus mensajes, lo que me piden, lo que programan en nuestro WhatsApp Radio Tiempo 301-3961. Domingo con Puente a Bordo en este momento Radio Tiempo.
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0: de los Andy Lucas, escuchamos a Karol G con Marco Antonio Solís coleccionando heridas. En ese domingo, Radio Tiempo.
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3: A las 2:58 y todo el tiempo, yo escucho Radio Tiempo.

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3: A las 3:58 y todo el tiempo, yo escucho Radio Tiempo.

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3: A las 4:58 y todo el tiempo, yo escucho Radio Tiempo.
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2: Ok. Directamente de Colombia, con ustedes, su servidor, Jason Jiménez y su parcero, Maluma Baby.

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3: A las 5:58 y todo el tiempo, yo escucho Radio Tiempo. Lo que

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